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0: Las 4. Las 4.
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0: son las 5. Las 5. 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

0: son las 8. Las 8. 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
4: Hola, hola, ¿qué tal? Buenos días, hoy es miércoles 29 ya de julio de este 2026. Saludos, soy JSFM y ya estoy por aquí para disfrutar de la música junto a ti durante dos horas de radio, como hacemos habitualmente de lunes a viernes, en esta última semana del mes de julio, antes de iniciar unos días de vacaciones en la radio. Ahí estamos con la música contigo, así que empezamos.

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1: Qué bien, sonando Dani Fernández para iniciar esta primera hora de radio con el No dejaré de abrazarte. Seguro que no, ¿eh? I feel love. Sonido electrónico con Damian Forbes.

tan actual, esa de Christopher Cross que estábamos escuchando a través de la sintonía de Onamar. Continuamos con temas que conquistan tu corazón. Dani Corbalán.

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0: Uno de los temas también que queremos compartir contigo en esta mañana de radio.
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1: Pues como siempre, después del tema de Ed Sheeran con el Cámara, ahí tienes a Andrews con el Golden, remix de Guetta.

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historia de Fangoria con Geometría Polisentimental. Tema de hace ya unos cuantos años, 2016. Tiene 10 años este tema ahora mismo, ¿eh? Y algo más reciente, aunque el artista tiene muchísimos años en esto de la música. Hablamos de Madonna. Esta es la nueva llamada Lost Sensation.

Sensation, la última propuesta de Madonna para este 2026. Seguimos preparados para escuchar el Animor, que es la nueva de José Amor, productor de Badalona. Una auténtica producción hecha aquí en Badalona City.

Hay que ver tu jardín con enanitos Melendi ahí sonando en la radio. ¿Cómo a ti más te gusta? Con el buen sonido que compartimos cada día de lunes a viernes de 8 a 10. Ahí estoy contigo, soy JSFM. Hoy un placer estar

0: es el sonido de Jade con este Fan Fan, You For Now.
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0: Buen tema también para esta hora de la mañana, antes de finalizar esta primera hora de radio, con David Latour y este Say the Rain. Y lo tiene Say the Rain, mejor dicho. Venga, lo compartimos a tu lado.

0: Son las 9. Las 9.
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canción y bonita interpretación. Esta última de Pablo López llamada Esdrújula, una de las que utilizamos para empezar esta segunda hora de radio. Bienvenidos, soy JSFM. Nos queda una horita por delante. Lo haremos hasta las 10 de la mañana. Ya sabes, con aquellas canciones que posiblemente más te gusten. Si son de tu compañía, oye, me alegro un montón. Me alegro muchísimo, claro que sí. Ahí tienes a James Arthur.

0: estamos aprovechando este verano también para escuchar a Alan Farwell, este Body Tall que suena en la radio.
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0: Posiblemente te queden poquitos días para hacer vacaciones si eres de los que afortunadamente las van a hacer el mes de julio. O quizás ahora mismo estás de vacaciones. Oye, enhorabuena si esta canción te acompaña en tu rato de vacaciones. Yo me alegro un montón. Jonas Brothers.

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una de las versiones que descubríamos en 2023, tres años de este acróstico que hizo DJ Dar en el remix, que además se le ocurrió muchísimo, ¿eh? De una canción lenta la convirtió en un remix que la verdad es que tenía mucho... Tenía mucho de sí, ¿eh? ¡Ay que sí! ¡Ay que sí! ¡Ay que vamos! Que ya no sé ni lo que te digo. Aquí emocionados con la música, las canciones, después del acróstico de Shakira. Esta de Anthony Herbent, que la verdad es que es una de maravilla. Se llama Shake in the Warm, in the Need. Ahí lo tienes.

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1: Aunque tenemos de todo, es cierto, ¿eh? Así empezamos a escuchar uno de los clásicos también para este tiempo de radio. Belinda Carlisle está de las aves. Seguramente que sí, así, si el lugar te lo permite. Oye, dale un poquito más de volumen a la radio.

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Ahí estábamos con Laura Pausini, ese ¿Por qué te vas?, que estaba sonando anteriormente, antes de escuchar esta que tengo preparada para ti, este Givirot, una canción también de veranito para que la disfrutes en este verano 2026, aunque es un gran clásico, ¿eh?

Sunset Band, Give It Up. Repasando uno de los clásicos también dentro del panorama de la música clásica aquí en la radio, aquellos temas que fueron todo un número uno, por ejemplo, ¿no? Cambiamos de registro a algo más novedoso. La verdad es que es una producción que está genial para esta hora de la mañana. Se llaman The Speaker,

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0: victoria de Mai Morato con este Ninfa, también otro de los éxitos en Onamar FM.
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0: Ahí estamos en este modo verano, por supuesto, donde la música no para de sonar. Con Seven y este Light in the Dark es uno de los temas que hoy también queremos compartir a tu lado antes de poner el punto y final a nuestra compañía.

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2: Eso intentamos, que la mañana suene mucho mejor con Los Level for You, este Ruining in the Family. La verdad es que cuento los días, creo que llevamos unos cuantos sin escuchar este, por lo menos dentro de nuestra franja horaria. Así que hoy todo.

0: Pues ha sido un placer estar contigo una mañana más en este miércoles 29 de julio. Mañana será jueves, así que te espero también a la misma horita aquí a las 8 de la mañana para disfrutar de la música. Ha sido un placer estar contigo, como siempre, disfrutando de la buena música, las canciones, la radio, que es Onamar FM. Nada más, saludos de JSFM, que tengas un buen día y mañana te cuento más. Hasta mañana, adiós.
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Con fuerza, con energía, con ganas arrancamos esta nueva hora de música de este miércoles 29 de julio de 2026. Muy buenos días, bienvenido, bienvenida a un día más de buena radio de exitazos aquí en Onamar FM. Mi nombre es Jordi Prades, desde ya mismo te acompañaré durante las próximas 4 horas en esta mañana de miércoles hasta las 2 en punto. Todo un placer, pasan 8 minutos de las 10 de la mañana. Y arrancamos con esos 29 grados de temperatura ahora mismo y con un bochorno tremendo, la verdad. Y empezamos también una nueva ola de calor a partir de hoy mismo y me parece que se alargará durante una buena semana. Digo buena por decir algo, entre comillas. Menos mal que aquí estaremos nosotros contigo, refrescándote con la música, con exitazos como este, con el que vamos a bailar un poco. Un poco o mucho, vete tú a saber, seguro que más de lo segundo que de lo primero. Así es como suenan los Another, estos dos, este dueto de DJs y productores musicales de Países Bajos, que ciertamente nos están haciendo bailar y mucho este verano de 2026 con este éxito entre éxitos, Talk to You, Another.

Junto a ella, junto a la Canadiense Mooglet, Just Waiting on Love. Pues mira, seguimos avanzando en esta mañana de miércoles, 10 de la mañana, 18 minutos. Enseguida vamos a quedarnos con una canción que vamos a dedicar a Oscar, y no solo a él, sino también a todos los trabajadores y trabajadoras de JJ Fincas, que ahora mismo están currando a base de bien y que también están escuchando On Amar FM, que seguramente disfrutarán con este éxito. Con aires de Tomorrow, así junto a este temazo de Armin van Buuren y Sasha, te acompañamos desde aquí, desde On Amar. Set me free.

0: Lidia Q con ese Year of the Cat, así como suena, y así
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2: Exclusivamente para ti.
0: Sí, sí, exclusivamente para ti, todas tus canciones favoritas, como por ejemplo esta de Robert Palmer, Every Kind of People, de ese disco que se realizó un 10 de marzo de 1978. Mira, un día después de que un servidor naciera. Casualidades de la

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tenemos por aquí en tu radio favorita, entre ellas este francés denominado Kungs con su Galaxy. Y hablando de estrellas, nos llega una superestrella, Aitana.

Espectacular versión esta del clásico de los californianos Maroon 5, This Love. Éxito con el que se dieron a conocer en todo el mundo y ahí siguen Adam Levine y compañía. Turno para Human League y su Don't You Want Me, con el que alcanzaremos las 11 en punto.

0: Las 11.
1: Las 11.
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Qué bonito que te digan casi eso, ¿eh? Y mi música sin ti, no sé vivir si no es contigo. 11 de la mañana y 6 minutos. Arrancamos nueva hora desde Onamar FM. Haremos con más éxitos. Ya nos esperan Sanfel con su tren fuera de control totalmente. Con ese Runaway Train, una canción que suena genial. También escucharemos a Madonna y uno de sus grandes clásicos, el Who's That Girl. Pero antes, el turno para Seven y Light in the Dark.

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Así sonaba Teddy Swims con uno de sus últimos éxitos. Y de esta forma nosotros le cantamos al verano para refrescarnos un poquito, aunque sea con la música. Junto a Lexter y este Summer Feeling.

Tina Turner, como siempre, espectacular. Así la recordábamos con este I'm Ready. Y de esta forma seguimos avanzando. Un perfecto pasillo y un buen café. No está mal el plan. Te dicen tú.

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0: Es indudablemente una de las canciones de este 2026. Nos la traen Afrojack, Sia y David Guetta. Y como no suena así de bien, Now Wake Tonight.
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Una canción es una gran canción cuando tres artistas, tres cantantes diferentes hacen tres versiones distintas y las tres suenan geniales. Es lo que sucede con este I Drove All Night original de Roy Orbison, que en su día también versionó y hizo muy popular la grandísima Cyndi Lauper. Y cómo no, la voz que escuchábamos, la de Celine Dion, también una maravilla. I Drove All Night. De esta forma casi casi alcanzamos las 12 en punto del mediodía. Llegaremos a esas señales horarias junto a Jason Derulo y Jennifer López. Juntos nos traen este Try Me. Enseguida regresamos.

Fabulosa y, por qué no decirlo, también sorprendente versión del éxito de Jeanette, ese ¿Por qué te vas?, con la italiana Laura Pausini al frente. Con ella arrancamos esta nueva hora de música, de éxitos, después de escuchar las noticias, después de informarnos de la última hora. Pues mira, nos centramos ya con la música, con los éxitos de aquí y hasta las 2 en punto. Te acompaño, mi nombre es Jordi Prades. Enseguida junto a Lisa y ese Somebody Dance, junto a Richard Gray, versión de un clásico de Whitney Houston.

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0: rico, rico está el tiramisú, ¿eh? Y ahora mismo me comía yo uno sin ningún tipo de remordimientos. Vico, tiramisú, así es como suena este nuevo sencillo de la cantante de Tiana.
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0: Nos marchamos hasta Irlanda, allí nos espera Neil Horan y su Dinner Party.

Escuchábamos esta versión de Mike Mano del Night Call porque el autor de este éxito, el DJ francés Kavinsky, ha sido hallado muerto en su casa hoy mismo. Así que queríamos rendirle un homenaje al DJ Kavinsky, autor de esta canción, de este exitazo titulado Night Call. Que descanse en paz. Y desde On Amar FM, pues mira, aquí seguimos nosotros también con la música. Cuando faltan unos 20 minutos para alcanzar la una en punto, hacemos recordando todo un clásico de Debbie Love, este Sweet Harmony, desde On Amar, solo para ti.

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Y gracias al bueno de Sergio Dalma es lo que hacíamos, bailar y bailar. Y no nos cansamos de bailar. Y lo seguiremos haciendo en los próximos minutos, como ya lo hacíamos hasta ahora, también con el exitazo de Baker Matt. Enseguida, el canadiense The Weeknd y Ariana Grande unen sus fuerzas y sus voces para traernos este Save Your Tears.

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2: The ringing of your laughter sounds like a melody. Versión de lo que fue uno de los grandes éxitos de los alemanes Alphaville, canción de 1984 y que recuperamos con este exitazo de Loris Skomason. Así, junto a él, te acompañamos.

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bonita melodía la de esta canción de David Bowie, Crush on You. De éxito en éxito, seguimos avanzando camino de las 2 en punto. Aún quedan unos 40 minutos aproximadamente para alcanzar esas señales horarias. Y mientras tanto, tú y yo seguimos disfrutando de nuestra mutua compañía y además de canciones como esta, lo último de The Paul, en unos años.

Wonderfuls es uno de los éxitos de Dr. Beat y uno de los buenos temas que incluimos aquí en tu fórmula favorita, la de Onamar FM. Camino de la una y media junto a Hi, Take On Me.

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Taylor Swift y I Knew It, I Knew You, canción que forma parte de una de las bandas sonoras, o de la banda sonora, mejor dicho, de una de las películas más exitosas del año. Una taquilla ya que supera los 1,000 millones de dólares, casi nada. Forma parte de la banda sonora de la película Toy Story 5 de Pixar. Estrella rutilante también, Taylor Swift, con la que nos quedábamos hasta hace nada, unos segundos. Enseguida, más éxitos junto a Lola Tuduri, también los mexicanos Maná y Clavado en un bar. Pero antes, el turno para esta artista de Rumanía, Ina, con su éxito, Cryo.

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Let's not talk about our feelings. Es la música, es el éxito de Studio Killers. Y es otro de los temazos que compartimos contigo en la radio de los temazos, Son Amar FM. Donde enseguida también nos quedamos junto a The Beautiful Truth y Everybody's Talking.

el éxito de audio. Y parece mentira, pero ya ha llegado el momento de despedirse. Y es que el tiempo pasa volando. 4 horas hemos compartido juntos tú y yo de buenos éxitos aquí desde tu radio favorita, Onamar FM. Por mi parte, nada más, solo despedirme como es debido. Lo haré junto a un clásico de Simple Red. Mi nombre es Jordi Prades. Ha sido un placer. Mañana más, como siempre. Mañana, jueves ya. Muy poquito queda para marcharnos de vacaciones. Pero antes, más canciones. Stars, Simple Red.

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Hola, hola, ¿qué tal? Hello, buenas tardes. Son tres los minutos que nos separan de las 7 en esta tarde de miércoles en la que te vamos a acompañar en este día 29 de julio de 2026. Soy Pilar Molina y estaré contigo hasta las 9 si tú quieres. Dándote, como siempre, un no parar de temazos y exitazos que quieres escuchar. Iniciábamos con Alfa y A mí me piace, Me gustas tú, tema original de Manu Chao y también colaborando él. Continuamos con Kans, esto es Galaxy, suena aquí en Onamar para ti.

No Love, sonando en este día de miércoles, en este día que, en esta temporada, en esta sesión que hemos tenido junto a ti, será el último día que compartiremos juntos. Después continuaremos, eso será ya a partir de septiembre. Cuando volveremos, nos vamos a ir de vacaciones. ¿Tú estás en ellas ahora o también en breve las inicias? Suena Dive Office, versionando el tema de Sempre Sempre, original de los italianos Albano y Romina Power.

0: Sonando Fangoria, la voz de ella de Alaska, Me Voy, es uno de sus últimos trabajos. Yo no me voy, yo me quedo contigo. ¿Y tú, te quedas conmigo?
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Y sí, Bizu colaborando junto a FDHB. Y sonando desde aquí, desde Ona Mar y los éxitos que van contigo, llegando a ti y acompañándote, estés donde estés, quizás en casa. A lo mejor estás en la playa refrescándote todavía un poquito. Pues oye, tómate un baño también por nosotros. O estás trabajando o estás de vacaciones. Estamos juntos aquí.

Lo reconoces, ya sabes también de quién se trata. Lo hemos compartido contigo. No sé vivir si no es contigo, versionado por Amy. Música sin ti, sonando aquí para ti. 23 minutos sobre las 7 de esta tarde de miércoles. Un día caluroso, como toca en la época en la que estamos. Es verano, summertime. That's the way you are. Es David Guetta junto a Milky. Te lo damos desde aquí, desde Oramar, y los éxitos que van contigo.

0: trabajo en esta colaboración algo tú y haciéndotelo llegar. Hola, ¿qué tal? Te acabas de incorporar. Bienvenido. Buenas tardes.
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Nos hemos ido viajando en el tiempo y hemos recuperado este trabajo, uno también bastante conocido de la formación de ABBA. Tienen muchísimos, han ido dejando un montón de trabajos suyos, todos ellos impresionantes. Elegíamos este The Winner Takes It All y te lo hacíamos llegar a ti. 36 minutos sobre las 7 de la tarde, qué rápido pasa el tiempo cuando estamos tú y yo juntos, y así podemos seguir hasta las 9. Soy Pilar Molina y te voy a acompañar hasta entonces con esto repleto y cargado de excitados. Forbidden Paradise, Deep Eyes nos lo da, después llegará Lemot con La Suerte Que Tengo.

es la suerte que tengo, la de estar, por ejemplo, aquí contigo. Nos lo daba Lemote. Nos vamos a ir al año 2020, solo para escuchar este trabajo. No es necesario irse para mucho más. Colaborando Iván Max junto a Alan Walker, esto es Alone y suena aquí en Onamar.

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original de Police se lanzaba en el 1983, se incluía dentro de su álbum Synchronicity este Every Breath You Take, y después, bastantes años más tarde, nos lo versionaron Deep Emotion. A tan solo 10 minutos para alcanzar el punto horario de las 8 de esta tarde que estamos compartiendo tú y yo, suena Enrique Iglesias y la colaboración de Juan Luis Guerra. Esto es Cuando me enamoro.

y este Cuando me enamoro. A tan solo 7 minutos para llegar a las 8, seguimos recuperando exitazos y temazos. Este que suena es Bon Jovi, esto es It's My Life.

It's My Life, Bon Jovi. Para llegar a las 8, hoy elegimos este trabajo original de Paul McCartney, en esta ocasión versionado. Está también, bueno, en cosas de la técnica.

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0: 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Nos damos una vuelta por los comercios de moda.
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por Layback. A iniciando nuestra segunda hora así juntos, soy Pilar Molina y te acompañaré hasta las 9. Quédate aquí, estás en el sitio correcto. Lo que escuchamos es Bajo el Sol. Bueno, Bajo el Sol estamos todavía, hay un poquito de Sir Gladys.

0: suena bien, suena guapo este Bajo el Sol, que ya te hemos compartido más veces y que hoy también te quería hacer llegar por Sir Gladys. Llega el vital de la semana.
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1: Son 10 los minutos que nos separan de las 8 de esta tarde. Qué rápido se nos va el tiempo, ¿verdad? Cuando estamos juntos. Viene algo más suave que quiero hacerte llegar. Lo recuperamos. Tiene ya un tiempo. Te va a sonar.
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0: If I Were a Boy era Beyoncé sonando, aunque el tema original nos lo daba Busy Jean en 2008.
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0: Lo mejor de Bosé era el álbum en el que se incluía este trabajo. En 1995 nos lanzaba esta colaboración musical entre la artista de Miguel Bosé y ella, Gloria Gaynor.
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0: Y ahora te lo damos aquí y suena para ti. Después tenemos más, no te vayas.
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0: Incluida esta versión también en su álbum Papito, donde Miguel Bosé tiene muchas colaboraciones. De hecho, está lleno de ellas. Bueno, este hacer por hacer también. Porque las cosas se pueden hacer bien, se pueden hacer mal o se pueden hacer en hacer por hacer. Nos vamos con MFM, Deep y Flip Now.
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hacerlo contigo y hacértelo llegar allá donde estés tú, llegamos nosotros. Y si te vas o estás de vacaciones, a través de onamar.net es una opción en la que nos puedes llevar contigo, escucharnos, donde tú estés, en cualquier parte del mundo mundial. También hay muchas otras opciones, hay muchas apps, muchas formas, aparte de la FM, donde tú y yo podemos estar juntos. Nosotros, las 24 horas, estamos para ti. Recuperamos este trabajo de Boney M. Después, hay mucho más.

Bonnie M. Desde aquí, desde Ona Mar y los éxitos que van contigo, acompañándote y escogiendo entre su repertorio musical este trabajo, Rivers of Babylon. El tiempo que va muy rápido y juntos tú y yo mucho más. A tan solo 4 minutos escasos para llegar a las 8:30 de esta tarde de miércoles que compartimos, suena Perfect Overrated, nos lo da Nicola Nicoletti.

0: minutos si tú lo quieres. Soy Pilar Molina y te acompañaré hasta entonces. Quédate aquí, estás en el sitio correcto, ¿no? Correctísimo. Estamos para ti las 24 horas y estamos, bueno, despidiendo un poco esta temporada que hemos estado compartiendo juntos porque nos vamos de vacaciones.
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Es lógico y obvio que estás reconociendo este sonido, este tema, aunque no es el original, evidentemente, porque el original nos lo dio el grupo irlandés y nos lo incluyó en su álbum No Need to Argue, este Zombie, y era, bueno, el primer single de su segundo álbum, The Cranberries. Ahora se ha versionado y nos lo ha hecho Basic. Suena así de bien y te lo hacemos llegar a ti cuando estamos entrando de lleno en la recta final de este espacio que tú y yo compartimos, pero aquí continuamos, estamos para ti las 24 horas. Nos vamos con el 2 de Corocenes que nos crearon y nos dio Ariel Roth. Suena ahora mismo desde aquí, desde Onamar, y los éxitos que van contigo.

0: Rod en su álbum Cenizas en el Aire. Nos lo hacía llegar entonces y nosotros ahora a ti. El que había participado en dos formaciones, en Tequila y también en Los Rodríguez, donde había cantado y tocado la guitarra principalmente en esas dos bandas. Y aquí lo tenemos a él. Después llegará Ministry of Soul.
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además te transporta pues igual a alguna isla, es posible. Stereo Love sonando. Desde Ana Mari, los éxitos que van contigo. Hola, ¿qué tal? Te acabas de incorporar. Buenas tardes. Bienvenido, bienvenida. Tenemos más cosas para ti preparadas en este tiempo que tú y yo compartimos. Drive Seat es lo que está sonando. Nos lo da Silken Stones.

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0: apps para este trabajo, este Lost, cuando estamos a tan solo 12 minutos para alcanzar las señales horarias que nos indicarán que son las 9 en esta tarde de miércoles que tú y yo estamos compartiendo. Si te digo que este tema que va a venir a continuación es de la década de los 60,
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0: El original, por supuesto, esta versión es de ahora.

Era la década de los 60 cuando Simon and Garfunkel sacaban este The Sound of Silence. Fue bastantes años después, en 2024, cuando Disturbed hizo en solitario esa versión. Y posteriormente, contando con la colaboración del DJ australiano Cyril, que es la que hemos escuchado. De versiones va la cosa. Así fue en mi música.

0: El tema original lo daba Isabel Pantoja hace unos cuantos años en un género musical totalmente diferente a lo que te ofrecemos y te damos desde aquí. En esta versión, obvio, sí podemos y sí queremos, más que nada, hacértelo llegar con Amy Música, manteniendo ese mismo título original. Así fue y así ha sido por mi parte en el día de hoy, compartir este tiempo junto a ti, y no solo en este día de miércoles, sino durante esta temporada que hemos estado contigo, dándote un no parar de éxitos de antes, de ahora, de siempre, solo números uno. Quien te ha estado hablando, Pilar Molina, como siempre encantada de llegar a ti, de compartir este tiempo, no solo el de hoy, sino el de toda la sesión de esta temporada, y volveré en septiembre. Sé feliz, un besito, bye bye.
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0: protagonista, que nos llegaba desde Chicago, justamente por allá por el año 1985, con ese house music realmente buenísimo. Hoy tenemos un programa intenso, hoy vamos a dedicarlo un poco, solo un poquito, porque nos haría falta tres programas para dedicar de alguna manera a la historia de la música disco del sonido house.
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0: Seguimos con sonidos interesantísimos que nos aparecían prácticamente entre el año 1985-1986. El house music estaba prácticamente embulleciendo ahí, pisando muy fuerte con sus sonidos diferentes, marcados, marcadísimos, y con historias tan buenas como este Jack Your Body del señor J.J. Bronson.

La verdad es que la frase en cuestión, Jack Your Body, era muy famosa, mucho, muchísimo. Ahí está la formación Reis con este Jack Your Body, otra de las historias que desde el house más profundo lo escuchamos y lo disfrutamos. Ahí lo tienes.

0: House, puro house, qué maravilla. Jarl Jubjader, el señor Reix, la verdad es que se lució y nos dejó más historias que además hay que decir que vendieron muchísimo, muchísimas copias, justamente desde Chicago, desde el American Music. Este sonido envolvió al mundo, el sonido house, que hasta el día de hoy ha tenido sus variantes, ha tenido sus bajones, sus subidones, y que ahora perfectamente en el mundo real, en el mundo actual, estamos viviendo una época de esplendor en el sonido house. Qué maravilla. Seguimos, tenemos más.
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0: Nos vamos al año 1988, justamente los años o los inicios de ese año. Los señores de Hit House nos dejaba esta historia, una

Ahí están los Hit House, Jackton, The Sound of the Underground. Difícil de pronunciar este título, además muy largo. Buenísimo sonido house, house music, mezclado con una pizca de acid music que tanto gustaba y tantísimo éxito tuvo en una época además corta pero intensa.

es uno de los momentos, o de los pocos momentos, que a lo largo y ancho de la década los americanos se unieron prácticamente a un sonido en concreto, se apegaron a él, y la verdad es que se les daba muy bien esto del house music, por ejemplo, como los Colcott, el tema que escuchamos con los... o el señor Doctor in the House, el doctor del house. Oh, buenísima historia, la cual, por cierto, nos recuerda a otra y además muy importante.

0: Otro de los grandísimos números uno que nos llegaba desde la American Music, con esa mezcla sutil de house music y acid music, eran los S-Express, con este Came From S-Express.
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0: Más American Music, porque estaban ahí que se salían en esa época, diríamos, dorada del house music. Los Jackson, The Plastic Population, esto lo conoces muy bien. Eso fue un grandísimo número

Girls and the Plastic Population se lo curraron muchísimo, además evolucionando un poco el sonido house e incluso mezclándolo sutilmente con el acid house, con este The Only Wise. Buenísima historia, pero llegado desde la American Music, y justamente desde ahí los nacimientos del sonido house, concretamente en Chicago. No sé si alguna vez lo he explicado, pero eran principios de los 80 y este sonido, este estilo ya se estaba empezando a gestar desde Chicago, y además en clubs muy concretos y muy alternativos.

Anteriormente escuchábamos House Music, muy comercial, muy comercial, y ahora nos vamos a algo un poquito más endurecido, pero realmente buenísimo. House Nation de los House Master Boys. House Nation.

que gustó muchísimo, un tema que se bailó hasta la saciedad y que fue solicitado y requerido prácticamente en casi todas las pistas de baile. Ahí está el House Nation de los House Master Boys. Estamos en el año 1987 y eso fue una de esas joyitas musicales. Llega el gran Marshall Jefferson, otro de los grandes en el sonido y en la movida house music, como dice y canta él, mucho vale, mueve tu cuerpo.

numerosos, números uno que prácticamente ya no recordabas y que es buenísimo. Ahí está el Go-Fly, La Buena Vida de los Inner City. Este fue grandísimo número uno en el 87.

Un tema con muchísima clase, como me gusta, ese Burn the House Down de Men's Club, los protagonistas de esta historia que nos aparecía ya por allá, por el año 1986. Puro house music from Chicago. Qué programazo hemos tenido hoy. Y la verdad es que ya casi, casi es tiempo y momento de decirte así con la manita

con los señores de Royal House y este Can You Party. Te digo así, adiós hasta mañana. Como siempre, a las 9 point, conectamos de nuevo con más vinil 80, más sonidos que te van a traer, como siempre, grandísimos, buenísimos recuerdos. Hasta mañana, paso lista, no lo olvides, sino castigado, castigada. Y contra la pared. Adiós.

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